0: Γεια σας Δυτικά, υπηρετικές καλημέρες. Μαριναλή μου.
1: Todas esas personas estaban ahí, que estaban. Tínhamos algunos locos, algunos feridos, algunos malucos que estaban ahí.
2: No a la guerra. Que no quiero luchar.